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1: Bonita sorpresa nos da la música, compadre, y la vida. Y estar aquí con las personas que han forjado el camino de muchos como el mío también. Gracias, compadre, por compartir este momento con nosotros.
2: Al contrario, Cari, gracias a ti, gracias por el espacio y por invitarnos. Me da mucho gusto poder compartir esta versión contigo, esta canción que amo, y cantarla con tu estilo también. Dios te bendiga.
1: Gracias, mi viejo.

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0: Good morning. Starting off with no problems on the interstates or Beltline for your Friday drive-in. No issues on East Watch or downtown, but because of the recent protests, Williamson Street will remain closed between Dickinson and Few until further notice. Other main routes at the posted speeds. No crashes or delays. With your La Movida traffic, I'm Stacy Kay.
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0: Good morning. Getting more crowded now, but so far so good on the interstates and Beltline, but pockets of congestion are starting up. Brake lights on outbound John Nolan at Broome Street and starting up inbound. No issues on East Washer downtown yet, but because of the recent protests, Williamson Street will remain closed between Dickinson and Few until further notice. Other main routes at the posted speeds, no crashes or delays. With your La Movida traffic, I'm Stacy Kay.
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0: 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Peak traffic time now. Not as bad as it usually is, but still some congestion on the westbound Beltline between Fish Hatch and Seminole Highway. Brake lights in the construction zone on John Nolan. And because of the recent protests, Williamson Street will remain closed between Dickinson and Few until further notice. Traffic light and construction congestion starting up downtown on East Wash Capitol Square and campus. And other main routes are at the posted speeds. No crashes or delays. With your La Movida traffic, I'm Stacy Kay.
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0: Ay, ¿qué le puedo contar? ¿Qué le puedo decir? Bienvenidos, queridos amigos, a su programa En Vivo con Víctor Arellano. Como siempre, después de tantas épocas, agradezco y sigo agradeciendo sinceramente su compañía. En esta media mañana, en esta charla amena, en donde exponemos puntos y temas de interés que afectan, benefician a nuestra comunidad latina. Una hora en donde entramos en un mundo interesante de análisis de lo que nos acontece, de lo que nos rodea. Recordándole nuestro propósito, este programa no tiene por objetivo ofender, ni convencer, ni proponer agendas de beneficio personal, puesto que nadie de nuestro equipo está postulado para algún puesto gubernamental. Ni tampoco ofendemos, porque respetamos a los demás, así como a nosotros mismos. Ni tampoco tratamos de convencer, porque sabemos que en muchos casos la verdad produce temor a pueblos y naciones que tratan de mantener a su pueblo en la ignorancia. Ni tampoco tratamos de proponer, porque no escribimos para la política, sino para la historia, nuestra historia, que se labra día a día en este mundo interesante. Por medio de este programa buscamos exponer la verdad, no importa qué perfecta o imperfecta, no importa qué dura o bella esta misma sea, siempre y cuando lo hagamos con respeto. Porque somos de la opinión, a riesgo de equivocarnos, que la misión de un buen crítico es buscar la verdad entre la penumbra y la manipulación. Un buen crítico, compañeros, debe de ser el primero de los individuos honrados que examine la verdad sin ensuciarla, sin manipularla, sin disfrazarla, y el primero de los valientes para proclamarla en voz muy alta, aunque el género humano lo deteste, aunque el mundo entero se le venga encima. ¿Por qué? Porque la verdad no tiene precio, no tiene partido político, no tiene color ni parentesco, no tiene frío, no tiene calor, no tiene afición, no tiene barrio. La verdad es la verdad cruda, bella, humilde y a veces arrogante. Pues, ¿qué le puedo contar? Siempre hay un beneficio cuando hay tanto desastre. Porque los medios de comunicación les encanta. Malas noticias se venden, buenas noticias se venden, y todo mundo, salvo el pueblo, sufre de las tragedias. 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Nos presentamos frente a un jurado de ciudadanos para que escuchen su caso, si la oferta no es justa. 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Un bufete totalmente bilingüe, totalmente establecido, con un sinnúmero de reconocimientos por la misma sociedad, por las mismas cortes, por los mismos clientes. Y como se puede dar cuenta, somos un bufete de conciencia social, con un historial de participación en mejorar la vida de la comunidad. Desde el punto educativo, la educación bilingüe hasta el punto de entretenimiento. Y es que fuimos y participamos en el desarrollo de festejos que hoy en día son increíblemente populares. Lo que empezó como la fiesta del 16 de septiembre se tornó en la fiesta mexicana. Representamos a todo el mundo, de todo el globo, rusos, polacos, asiáticos, latinos. Lo cual me lleva al punto más importante de nuestra plática el día de hoy. La temperatura del ánimo racial finalmente se derramó como la olla de presión. En ciertos lugares le llaman la olla express. ¿Por qué? Porque empieza a subirse la presión. Y si usted no apaga esa olla, se riega la temperatura. Y la temperatura del ánimo racial finalmente se derramó, y lo más profundo del ser humano salió a relucir. Lo más feo del ser humano salió a relucir. Un evento que supuestamente nos iba a unir. Un evento que iba a traer felicidad al mundo, cuando el mundo más la necesita. Pero no. Se han dejado tiñar por toda la temperatura que se ha causado a nivel mundial de odio. De odio. Siempre aquí en mi pecho. Siempre. A diestra y siniestra hay un ataque a grupos de color. Es una pobre traducción del término de personas de un color diferente al color que predomina en ciertos lugares. Los argentinos a la cima del odio contra los mexicanos. Mi intención no es seguir el odio, pero simplemente hacer un recordatorio de lo que pasó. Y otros suramericanos también fueron arrastrados por esta arrogancia, no de todos, pero de muchos argentinos. Los cuales, la mayor ofensa que ellos tienen contra el pueblo centroamericano y suramericano es la raza, ya que su ofensa favorita es que somos puros indios. No importa la distancia. Y le voy a explicar esto. Siempre aquí en... No me afecta en lo mínimo. Siempre. Pero es un análisis. Y no solamente los argentinos, los ingleses contra los africanos. Víctor Manuel y España contra los nativos de las Américas. Bellos tus ojos. Y no solamente hubo ataques raciales, pero ataques basados en la supuestamente socioeconomía. ¿Y a qué se debe todo este odio? ¿Por qué la humanidad no avanza? ¿Por qué después de tantos siglos de guerras basado en religión, en raza, continuamos con esa calamidad? ¿A qué se debe todo ese odio? ¿Por qué la humanidad no ha avanzado? E inclusive se está regresando. Porque hubo un tiempo que ya habíamos dominado las ofensas en forma abierta, pero hoy se han vuelto populares. Y le voy a explicar, en mi opinión, porque todo lo que se habla en este programa es la opinión de Víctor Arellano. ¿Por qué existe tanta división? Yo le voy a dar una teoría. Y si usted conoce la historia, a lo mejor se identifica. Primero, es la falta de educación en sus pueblos, sus gobiernos, como España y Francia. Con respecto al pueblo mexicano, que ya somos más de 200 millones. Estos países, España, Francia, fallan en informarle a sus ciudadanos. La conexión sanguínea que se desarrolló a través de los siglos. Porque le voy a explicar esto, hablando hoy nada más del pueblo mexicano. Del 60 al 70% de toda la población es de mezcla conocida como mestiza. Establecido. El 15 a 20% son lo que queda de indígenas. No importa la distancia, amor. Pero siguen todavía 10 a 20% de descendencia europea. Otra vez, 60 a 70% mestizo. 15 a 20% indígena. 10 a 20% de europeos. Y luego hay una mezcla a través de los años que se han venido a México, como el afromexicano, en las partes del sur, una gran cantidad de gente de Asia, y los judíos, que siempre estuvieron huyendo de un lugar a otro. Pero es tan pequeña ese grupo, para ponerlo en porcentajes. Pero ¿cómo es posible aceptar que el 20% de los descendientes de los europeos que invadieron la América Latina tengan total control de la riqueza, recursos naturales y la influencia? Hablando otra vez, nada más del pueblo mexicano. Todos los presidentes, salvo Benito Juárez, eran una mezcolanza de españoles. Y lo que se les pudo haber encontrado de las viejas tribus. Todos y cada uno de ellos mantuvo al país en la miseria, en la ignorancia.
1: No importa la distancia, amor.
0: Y seguimos igual. Hace muchísimo que yo no regreso, pero veo los videos, hablo con mis clientes. Y uno y otro me dice, cuando yo regreso a mi rancho, nada ha cambiado. Falta de escuelas, falta de agua potable, falta de caminos, falta de tecnología. Después de siglos. ¿Y a quién podemos culpar? A los gobernantes. ¿Y de qué raíz son europeos? Y el hecho de que España, el gobierno de España, no pueda educar a su nación para explicarles la conexión sanguínea que tenemos con ellos. Y que siguen tratándonos como serviles. Francia. Siempre celebramos el 5 de mayo. Porque fue cuando los franceses nos invadieron. Por eso estados del norte, como Jalisco, Guanajuato, en Chihuahua, tienen gran cantidad de mexicanos criollos. Y los franceses también, que tomaron el castillo de Chapultepec.
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0: Y siguen en el poder. Y no han podido darle al pueblo la educación que necesitamos para tener poderío. No necesitamos bombas, no necesitamos armas. Necesitamos poderío de educación. Se detiene el tiempo. de que nos llega gente que apenas puede escribir el nombre.
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0: Y no, yo no voy a sentar aquí a acusar a los demás. Tenemos que hacer una autoevaluación del por qué después de los siglos este 65% y el otro 20% como que nada pasa, como que el tiempo los dejó en el pasado. Las montañas en la zona rural, porque fallan en informarle que este 65-70% lo crearon ellos. Y por eso vivimos en una confusión, el que está más güerito, el que está más prietito. Y lo que debemos de hacer es organizarnos, concentrar en nuestro pueblo, proveerles la educación que se necesita para defendernos. Siempre. Ignorar todo lo que tengan que decir de nosotros. No se me vaya, apenas estamos empezando.
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0: ¿Qué le puedo contar? ¿Qué le puedo decir? Lo más feo del ser humano. Se pudo ver. Me refiero a insultos verbales, porque hay cosas feas que se han llevado a cabo a través de los siglos. Como es soltar la bomba atómica contra el Japón. Los miles y miles que murieron en las guerras, todas se llevaron a cabo ya sea por avaricia, por religión, por nacionalización, y no hemos cambiado mucho en un simple evento de fútbol. Salió a relucir lo más feo en todos los aspectos. Y las cosas que nos llaman.
1: No importa la distancia.
0: Que somos basureros.
1: Siempre.
0: Y que no somos, como dice el argentino, que ellos no son latinoamericanos, que son europeos. Y ahorita toco el tema. Pero hablemos del. Hablemos de la acusación de que somos que somos un basurero. Pues le voy a tener que decir la verdad. Hay países que parecen basureros, donde no hay orden, donde no hay organización, donde no hay unidad. Simplemente aquí en Milwaukee es difícil que un latino respalde a otro latino en su negocio. Es una envidia, porque le voy a respaldar. No quiero que sea más rico que yo. Además, los güeros hacen mejor trabajo. Y cuando va donde está el güero, tiene puros mexicanos trabajando ahí. Es que usted se odia a sí mismo. Por eso rechaza a su gente. Y busca algún chisme, busca alguna crítica que ni siquiera existe. ¿Que somos un basurero? Hay muchos lugares que son basureros.
1: No importa.
0: Y en muchos casos, cuando usan la palabra indios, se refieren a la falta de educación. Porque he escuchado hasta los mismos mestizos, los mismos mexicanos, ofenderse uno al otro, porque nos han empujado ahí a denigrar, a creer que llamarle indio a uno de nosotros es el azote más horrible. Y no lo debe de ser. No debemos de comparar lo de el basurero con lo de indio. No hay unidad. Somos de un mírame y no me toques. Y todo eso es falta de educación. Y a menos que nuestros gobiernos, que están regidos por estos mismos hijos de españoles, empiecen a establecer un sistema organizado, un sistema escolar, un sistema de orden, un sistema de respeto, vamos a seguir viviendo como Gomorra. Lleva a decir una cosa bíblica aquí, Sodoma y Gomorra, pero ahí se llevaron cosas muy feas, ¿verdad? Bueno, vengo bravo el día de hoy. Jorge, Jesús.
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4: Pero también hay que reconocer muchas cosas, especialmente con el pueblo que se vino a los Estados Unidos. Porque le voy a decir algo, algo bello, algo fabuloso. El pueblo que se vino a los Estados Unidos, por lo regular nada más hay tres grupos, basado en mi experiencia, basado en mi conocimiento y basado en mi idea. Se viene el rico de la América Latina, pero de compras. Se va a Miami, se va a Los Ángeles, se va a Nueva York y se regresa, porque no tiene por qué quedarse. Controla la economía en el país, tiene para vivir bien. Y además, si usted tiene dinero, no tiene que estar en Wisconsin con una temperatura de 30 bajo cero. Usted puede vivir como rey allá en su lugar. Puede construir una increíble hacienda si le gustan los caballos. Puede construir una increíble residencia si es lo que quiere vivir. Y luego el segundo grupo al cual yo pertenecí es el grupo estudiantes que vienen para acá becados para terminar algún estudio. Y también el sistema manda a un americano a nuestros hogares como intercambio. Por eso se le llama el programa de intercambio. Y luego viene el grupo masivo, que es el pueblo. El pueblo que busca un mejor lugar. El pueblo que busca paz y tranquilidad y oportunidad. Y llegan y trabajan en trabajos arduos. De limpieza, de construcción, de jardinería. No importa. Y procrean hijos que hoy en día son verdaderamente una belleza. Siempre. Gradúan de la escuela, buscan otras carreras, con ustedes, manejan la tecnología, que nosotros los padres nada más nos sentamos y los veamos con un orgullo increíble. Y el primero que le voy a hacer esa pregunta es a mi colega Jorge Pérez.
2: Eso es cierto, los hijos dominan ahora la tecnología y uno se maravilla de que ahora se hacen tantas cosas a través de eso.
4: Jesús.
3: Aquí estamos, abogado, dígame.
4: ¿Cuál es tu reacción? No te me duermas, porque eso es lo que hacía el Sancho Panza, se dormía. Pero al menos le daban vino. Pero tú estás muy flaquito. Estás muy flaquito. ¿Cuál es el ejemplo que estamos poniendo aquí? De que no es el indio o lo indio, de que no es lo mexicano o lo boliviano o todos estos países que vienen con esa mezcla que nos dejaron los españoles. Es la falta de oportunidad, es la falta de educación. La educación de la cual acaba de hablar mi colega Jorgito Pérez, no se sabe si se le puede dar la misma educación en los lugares donde no hay oportunidad. O las oportunidades están monopolizadas por el criollo que todavía sigue en nuestros países. Jesús.
3: Dígamelo.
4: No importa. Bueno, ¿tienes alguna reacción? Siempre. Me vas a regañar.
3: Estoy pendiente, para que vea que estoy pendiente, abogado.
4: Bueno, el punto es que todas estas ofensas que salieron al aire son de pura ignorancia y odio, porque ahora voy por ellos. No hay duda que existe un racismo muy dictado en la Argentina. No todos, porque yo tengo muchos clientes. Pero es un racismo ya histórico, porque los españoles fueron racistas contra los indígenas, al grado que el fraile, Fray Bartolomé de las Casas, lo puede usted checar, le envió una carta a la corona de España alegando que los españoles estaban cometiendo increíbles homicidios, exterminación del pueblo indígena. Existe en los anales de la historia. Inclusive usted puede ir a los museos y ahí se encuentra la carta. En donde muy gariboleada, en español, le avisa a la corona que los españoles quieren exterminar a los nativos. Así como los ingleses lo hicieron con los afroamericanos. Porque fueron los ingleses los que empezaron este desorden. Y para que podamos cambiar, tenemos que entender la historia, Jorge.
2: Así es. Y eso, así como los ingleses lo hicieron con los nativos africanos, también los españoles lo hicieron con los indígenas, ¿sí?, sintiéndose superiores en todo.
4: Y de eso se quejaba Fray Bartolomé de las Casas. Se supone que venimos aquí a cristianizar a todo el mundo, pero aparentemente que Dios no incluye a los indios o a los afroamericanos. Pero sin embargo, hemos permitido, después de que nos dejaron aquí la relación sanguínea, porque todos alegamos que no somos 100% de esto o 100% del otro, como que vivimos en un letargo, como que lo aceptamos. Siempre y cuando no nos maten, seguimos viviendo en la misma situación. Pero gracias al desarrollo que se lleva a cabo cuando llegan aquí, y todos ya son bilingües, entienden la tecnología. ¿Y dónde quedó el basurero? ¿Dónde quedó la ignorancia? Porque le voy a explicar esto. Hoy en día mi pequeño, que ya no está tan pequeño, está manejando todo el estudio de tecnología en el bufete, manejando todo el estudio de salarios. Y es cosa que nosotros debemos de inculcar, de que en cuanto veamos que nuestros hijos, niños, ya nos llegan medio mareaditos, hay algo mal, hay algo que está pasando ahí. ¿Por qué, a qué venimos si no venimos a tomar ventaja de lo que no nos ofrecían de donde veníamos? Porque todos mis amigos eran de escuela privada, todos güeritos, riquitos. Y cuando yo iba al rancho, veía una miseria que se me quedó toda la vida. 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

Ay, ¿qué le puedo contar? ¿Qué le puedo decir? Bueno, siempre hay puntos de interés. Pero el más importante es cuando la gente de nosotros sufre algún accidente. El error más común es cuando usted se pone a hablar con el agente del seguro, de la persona que lo atropelló, de la persona que causó el accidente, por varias razones. Uno, porque lo van a grabar, o la van a grabar, y de repente le van a preguntar, ¿cómo te sientes? Y usted contesta, no, pues bien. Y después siguen las demás preguntas. Pero después usted descubre

0: con ustedes. Se lo digo. Porque primero usted tiene que terminar su tratamiento médico. Tenemos que hacer toda la investigación, ya que le van a echar la culpa a usted. Si es necesario contratar un perito, ¿qué es un perito? Un experto en tráfico. Determinar cuál es el costo del tratamiento médico, la terapia, medicamento, cuánto puso usted de su bolsillo. Y después determinar qué tan serio es su problema. ¿Cómo le va a interrumpir una vida tranquila? Caminar, tomarse una ducha, hacer las cosas que antes hacía sin problemas. Y todo eso tiene un valor. Estamos hablando de un bufete que ha manejado casos de todo tipo. Daño cervical del cuello, $900,000. Daño craneal, $5.7 millones. Fracturas debido a un accidente de motocicleta, $1,250,000. Todos estos son casos verídicos. No es propaganda.
1: No importa la distancia, amor.
0: Daños de la espalda, de los hombros, de las rodillas, debido a que dejaron caer una máquina de construcción, $900,000. A veces los seguros sienten que salieron adelante por ahorrarse $100,000, porque nos dieron $900,000 en lugar del millón. Y si usted no tiene la habilidad de negociar, no sabe cómo hacer una estrategia, y en casos necesita una opinión médica, usted va a salir perdiendo. Un daño emocional, aunque no sufrió ningún daño físico, $400,000 para la familia. Estos son casos verídicos. No es chisme. Y si usted quiere abogados que tienen una experiencia contra los mejores despachos, contra el gobierno, es un despacho que ha demandado a gobiernos, gobernadores, a compañías grandes.
1: No importa la distancia.
0: Y a veces cuando veo esas compañías en las cuales pudimos mejorar el pago, mejorar las condiciones, me quedo con una satisfacción increíble.
1: Damas y caballeros,
0: así que yo le sugiero a usted que recuerde que somos un despacho serio, reconocido. Somos litigantes conocidos por la alta capacidad. E inclusive estamos demandando a un despacho debido a su conducta. 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Pero antes de irme, quiero desearle un lindo fin de semana. Pero ande con cuidado. El peligro acecha en cualquier esquina. Su amigo y servidor, Víctor Arellano. Bonito fin de semana.

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¿cómo andamos? Ya llegó el fin de semana, es viernes, por si no se habían dado cuenta, yo apenas me enteré, no, no es cierto. Llegó el fin de semana, soy Lupita Montoto por aquí saludándoles como siempre en La Movida. Y bueno, pues por aquí también, esperando que le estén pasando bien. Va a haber una ola de calor extremo mañana y el domingo. Así es que si hoy está un poquito agradable, fresquito aquí y allá, disfrútelo porque va a venir calor intenso mañana, sábado y el domingo también. Posibilidad de lluvias muy ligeras en la mañana del sábado y el domingo, pero así muy ligeritas. Ojalá y refresque poquito, pero si hay aviso de calor extremo, así es que, pues, hidrátese muy bien, tome suficientes líquidos, o sea, agüita, eso es lo que estoy diciéndoles. Tomen suficiente agüita para que se mantengan bien hidratados. Y también los niños, si ya en buena onda, pues no deje pues las mascotas en los carros o trate de no exponerse tanto al sol, porque la verdad es que hay personas que no resisten tanto el calor, ¿no? Y a veces pues pueden sentir o sufrir un tipo de insolación o un tipo, no insolación, isolación, ¿no? Y también aparte de eso, pues hay personas que se pueden sentir mareados, agitados. La verdad es que hay que extremar precauciones. Imagínense, el domingo y el lunes hasta los 92 grados. O sea, le estoy diciendo, va a estar muy extremadamente caliente. Así es que tenga mucho cuidado. Vámonos por aquí con música. Voy a regresar con más a través de La Movida. Les dejo con Ulises Chaides y esto es Dile Luna. 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Vámonos con música aquí en La Movida.

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Vámonos con El As de la Sierra y esto es El Aventurero, un clásico aquí en La Movida. Buenas tardes, continuamos.

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por ahí quedó Vicente, Chente Fernández y La Diferencia. Oigan, si ustedes tenían planes este fin de semana para ir a alguno de los eventos que ocurren aquí en la ciudad de Madison, bueno, pues muchos de estos eventos al aire libre han sido cancelados. Y bueno, todo en apoyo y unidad a la comunidad que está pues haciendo sus protestas debido a la muerte de este joven que fue asesinado por el departamento de policía en la Baldwin y la Williamson Street el pasado miércoles. Entonces hay algunos eventos organizados para este fin de semana como el Atbus Fest y ha sido cancelado, así es que si usted tiene planes salir a algún evento local, verifique, confirme primero antes de acudir porque tal vez haya sido pospuesto o cancelado. Vámonos con más música. La verdad es que si usted tiene planes para ir a lo mejor a los parques, a los lagos, hacer una carnita asada, salir, no sé, a Wisconsin Dells, a las diferentes atracciones durante el verano, bueno, pues tenga mucho cuidado, protéjase del sol, póngase bloqueador solar, manténgase hidratado, los niños, manténgalos bajo la sombrita, póngale la ropa adecuada y sobre todo las mascotas también, porque hay un aviso de calor extremo, tanto sábado como domingo, y las temperaturas van a subir hasta los 92 grados. Entonces, si no están acostumbrados a tal efecto del sol y del calor, pues lo más recomendable tal vez es no salir, y si sale, protéjase, por favor, y póngase un sombrerito, póngase debajo de la sombra, no sé, debajo de los árboles, porque va a estar muy calientes las temperaturas aquí en la ciudad de Madison. Vámonos con esta rola, y se llama Los Dos Carnales, y Me Derrito. Muchos se van a derretir, pero de calor. Vámonos con más aquí en La Movida. Buenas tardes.

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Claro que sí, por ahí quedó calibre 50 aquí en La Movida. 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Les dejo por aquí con Ozuna y esto es Sirenita a través de La Movida. Buenas tardes.

Y bueno, para ahí queda esta rola de Somos Dreamers. Qué bonita canción y qué bonito sentimiento que le ponen. De verdad que sí. Y bueno, pues seguimos en apoyo, ¿no? A nuestra comunidad y a los Dreamers y a todas las personas que de alguna manera, pues, seguimos bajo el limbo, como decimos, ¿verdad? En cuanto al tema migratorio y en total desacuerdo de las acciones que se han llevado a cabo en este país. Y bueno, hay que seguir apoyándonos, no hay de otra. Y también, pues, haciendo lo mejor posible, portándonos bien, no dar motivo a ninguna cosa. Ustedes saben a lo que me refiero y hay que hacer las cosas lo mejor que se pueda. Cuídense mucho, de verdad que sí, échenle muchísimas ganas. Pendientes que la próxima semana vamos a estar regalando boletos para el evento de Gerardo Ortiz, también boletos para el concierto de Chayanne. Y bueno, muchas y más promociones que seguiremos promoviendo aquí en La Movida. Así es que pasen un excelente fin de semana. De verdad que cuídense mucho del calor, del sol. Y sobre todo, hay que cuidarnos y portarnos bien, lo mejor que se pueda. Vámonos con esta rola. Con esto me despido. Les dejo con Isla Virgen y La Ruleta Norteña aquí en La Movida. Muy buenas tardes. Feliz fin de semana. Les dejo. Bueno, bye.

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1: Y continuamos con mucho más de la programación aquí en La Movida. 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

¿Y qué onda, mi gente? Hola, hola, hola, hola, hola. Crayola, Camarón sin cola. Y escuchamos a Jay Álvarez con eso que se llamó Las Horas. ¡Qué varón increíble! Bueno, pues aquí estamos ya arrancando lo que viene siendo el show del Cachanilla. Felices, contentos de que usted nos acompañe durante hoy, viernesito, chulo, bonito, precioso. Hoy es el último día que voy a estar con ustedes porque hoy salgo ya de vacaciones. Ya no regreso hasta el día 3 de agosto, ¿eh? Hasta el día 3 de agosto estaré por aquí. Así que muy pendiente por ahí para toda la racita que nos sintoniza, porque me voy lejos de aquí, dicen por ahí. No, voy a ir a visitar mi gente y por supuesto también voy a estar, ¿cómo se puede decir? Hacer unos negocios por allá. Así que muy pendiente voy porque yo regreso hasta el día 3, lo voy a dejar solito durante toda la siguiente semana, pero yo regreso la próxima, después del 3 de agosto, aquí estaremos nuevamente con ustedes, ¿ok? Vamos a arrancar con muy buena música, quédate conmigo, tengo información de todo, ya sabes, deporte, farándula y de todo un poquito aquí en el show del Cachanilla. Así que vámonos con esta rolita de la banda Carnaval y esto se llama Olvidarte Cómo. Así que súbale. Muy buenas tardes. Venga, bienvenidos al show del Cachanilla.

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¡Ay! Señoras y señores, muy buenas tardes, amigos. Bienvenidos a este viernes. Gracias por permitirme acompañarte una tarde más. Espero que donde quiera que me estén escuchando, este día les regale, aunque sea un poquito para sonreír. Quiero comenzar haciéndoles una pregunta. Si hay alguien o si alguien pronunciara tu nombre frente a un grupo de personas, ¿crees que o qué crees que diría de ti? Piénsalo por un momento, porque la verdad es que todos tenemos una reputación. Nos guste o no, las personas nos recuerdan por la forma en que las hicimos sentir. El empresario e inversionista Warren Buffett dijo una frase que parece extraordinaria. Se necesitan 20 años para construir una reputación y 5 minutos para arruinarla. Hoy nomás la frase. Qué gran enseñanza, ¿eh? Vivimos en una época donde todo sucede muy rápido. Un mensaje, una publicación o una decisión impulsiva puede cambiar la imagen que hemos construido durante años. Pero también ocurre lo contrario. Cada acto de honestidad, cada promesa que cumplimos, cada vez que llegamos puntuales, cada ocasión en la que ayudamos a alguien sin esperar nada a cambio, todo eso también construye nuestra reputación. Y lo mejor de todo es que nadie necesita ser famoso para dejar una buena huella. Hay personas que jamás aparecerán en un periódico, pero son recordadas con cariño por todo un vecindario. ¿Por qué? Pues porque siempre saludaban, porque eran personas de palabra, porque inspiraban esa confianza. Hoy quiero invitarte a cuidar ese patrimonio invisible que vale más de que cualquier cuenta bancaria, que es tu nombre. Porque el dinero puede perderse y recuperarse, los objetos pueden romperse y reemplazarse, pero la confianza de los demás tarda mucho tiempo para construirse. Así que este viernes que sea una oportunidad para seguir dejando una buena impresión en cada persona que se cruce en tu camino. ¡Vámonos con la música! Llega por acá, pues, Adán Loreto y eso que se llama...

Al final del día, los puntos de rocío están en los altos 50 y bajos 60 y continúan aumentando durante la noche hasta mañana por la mañana. El sábado comenzará nublado, con más sol por la tarde y las máximas rondarán los 80 grados, con un índice de calor en los bajos 90. La noche del sábado, nuestras posibilidades de lluvia y tormenta podrían volver. Todavía hay incertidumbre sobre la ubicación exacta de las tormentas del sábado por la tarde. Si vemos tormentas en el sur de Wisconsin, será posiblemente con granizo, granizo grande aislado y vientos fuertes, por lo que estamos bajo un riesgo de nivel 1 sobre 5 de tiempo severo. La mayor probabilidad de tiempo severo comienza el domingo, cuando estamos por debajo de un nivel 2 sobre 5 de riesgo de tiempo severo. Desafortunadamente, todavía hay mucha incertidumbre en torno al momento, la ubicación y la cobertura de las tormentas del domingo, porque dependerá de lo que ocurra el sábado. Cualquier tormenta que surja puede producir granizo grande y vientos fuertes. Actualmente se espera que los mejores días para el clima severo sea el domingo y el lunes, pero lo nuevo, de nuevo le estoy diciendo, esa posibilidad de la noche del sábado podría afectar a nuestras probabilidades de tormentas. Además de las probabilidades de tormentas este fin de semana, también nos enfrentamos a un riesgo extremado de calor, con máximas en torno a los 90 grados el domingo y el lunes, y punto de rocío en los 70 grados Fahrenheit. A veces parecerá que están en los tres dígitos. Esto podría dar lugar a un aviso de calor o una alerta de calor extrema de cara a la próxima semana. Llega el calor nuevamente. En ese momento tenemos exactamente, pues ya casi 80 grados, 79 grados, humedad 36%, cobertura de nubes 52%, vientos corriendo alrededor de 8 millas por hora. Hoy amaneció a las 5:40 y se va a anochecer a las 8:28. Para esta noche tendremos una temperatura mínima de 62 grados con una máxima de 80 para el día de mañana sábado, 84 grados la máxima con una mínima de 70 y el domingo 90 grados con una mínima de 71 y el lunes 91, estamos arrancando los 91 grados y una mínima de 66. Así las temperaturas, nos vamos con música y ya regresamos con mucho más en el show del Cachanilla. Venga.

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que esté con nosotros, pero fíjate, hoy te voy a llevar a una historia. Un hombre que salvó a París sin disparar un solo tiro. Y estamos precisamente en agosto de 1944. La Segunda Guerra Mundial estaba llegando a uno de sus momentos más decisivos. Las tropas aliadas avanzaban hacia París y el ejército alemán comenzaba a retirarse. Sin embargo, existía una orden que podía cambiar la historia para siempre. Si los alemanes perdían la ciudad, debían destruirla antes de abandonarla. Los puentes sobre el río Sena deberían ser volados. Muchos de los edificios históricos también. La intención era que el enemigo recibiera una ciudad hecha escombros. Quien tenía en sus manos aquella decisión era el general alemán llamado Dietrich von Schlitz. Durante varios días recibió la misma orden, destruir París, pero ocurrió algo inesperado. El general comenzó a preguntarse qué sentido tenía acabar con siglos de historia, arte y cultura cuando la guerra prácticamente ya estaba perdida. Finalmente tomó una decisión que pondría en riesgo su propia vida. Desobedeció la orden. Los explosivos nunca fueron detonados y poco tiempo después, París fue liberada. Hasta el día de hoy, los historiadores siguen, dice, pues debatiendo entre ellos cuáles fueron los verdaderos razones de aquella decisión. Lo cierto es que millones de personas pueden admirar hoy los lugares emblemáticos gracias a que un hombre decidió no obedecer una orden que habría cambiado la historia. A veces pensamos que el valor consiste únicamente en actuar, pero también existe un enorme valor en decidir no hacer aquello que sabemos que está mal. ¡Vámonos! Claro que sí, así debemos de actuar, ¿verdad? Igual que este señor que fue todo un caballero y dijo, no, ¿para qué voy a tirar todo esto si está bien bonito? ¡Vámonos con la música! Llega por acá el grupo Bronco y esto se llama Una Noche Más. ¡Échale, Michuy!

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Ahí escuchamos un rato una canción muy romántica, muy bonita de Rocío Dúrcal, obviamente, ¿verdad? Se llamó la rolita Como tu mujer. Pero bueno, mi gente, déjenme decirles algo de corazón. Hay momentos en la vida donde uno se siente perdido y uno de esos momentos pues es después de un accidente. ¿A poco no es cierto? Porque no solamente es el golpe, también viene el miedo, la preocupación y la incertidumbre. ¿De quién me va a ayudar? ¿Qué cómo voy a pagar el doctor? ¿Y si no puedo trabajar? ¿No tengo seguro médico? Y lamentablemente muchas personas se quedan calladas o aceptan lo primero que les ofrece el seguro, sin saber que merecen mucho más. 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Vámonos con la música. Los dos cardales, me derrito, suelen.

por este bonito tema. Qué bárbaro, me encantó. La verdad, se llamó la rolita ¿Cuánto me cuesta? Una rolita pues bastante viejita, pero con mucha enjundia, ¿verdad? Así debe de ser, qué barbaridad. Déjeme decirle a usted que hay algo muy curioso que ocurre en nuestra vida diaria. Fíjate, cuando alguien nos hace un favor inesperado, casi siempre sentimos el deseo de devolver ese gesto, ¿verdad? Una taza de café, no importa si se trata de algo pequeño, una palabra de apoyo, un consejo, nuestro cerebro genera una especie de compromiso interno. Los psicólogos llaman a este fenómeno el principio de reciprocidad y ha sido estudiado durante décadas, ¿eh? Gracias a él existen amistades que duran toda la vida, vecinos que se ayudan entre años y durante años, y familias que permanecen unidas, porque la generosidad tiene algo extraordinario, es contagiosa. Cuando alguien recibe un acto de bondad, muchas veces termina siendo algo bueno por otra persona. Y así comienza una cadena que puede llegar muchísimo más lejos de lo que imaginamos. Quizás nunca sepamos hasta dónde llegó una buena acción que nosotros hayamos hecho hace años. Pero lo cierto es que el mundo siempre necesita más personas dispuestas a ayudar sin esperar una recompensa inmediata. Tal vez hoy sea un buen día para comenzar esa cadena. ¿Qué te parece si la arrancamos de una vez, verdad? Arrancamos que usted de que hacerla, ¿eh? No que arrancarla de pedazos. No, no. Hay que hacer una cadena, ¿por qué no? Hay que hacer esa cadena bonita de bondad. Imagínense qué padre. Vámonos con la música, señores y señores. Llega Mariano Barros para cantarnos Aliado del Tiempo. Iñor.

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Hoy nomás, esta canción que es en los primeros lugares de popularidad y estamos hablando del grupazo Duelo que se llama Para que ya no duela esta rolita, qué bárbaro. Y nos vamos con la música de Remix, se llama Tú eres la razón.

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cariño. ¡Ay, qué bárbaro! ¡Qué buena rola! ¡Dios mío! ¡Dios mío! ¡Dios mío! ¡Señores, señores! Ya estamos arrancando lo que viene siendo, pues ya prácticamente nuestra última, no, nuestra última, no, penúltima hora, porque son las 5 apenas. ¡Qué bárbaro! ¡Yo ya me quiero ir! Pues es que ya me quiero agarrar las vacaciones, pues. Fíjate, ¿alguna vez te has preguntado por qué casi todos los relojes que aparecen en anuncios publicitarios marcan aproximadamente las 10 con 10 minutos? No es casualidad. Los fabricantes descubrieron hace muchos años que esa posición de las manecillas produce una sensación agradable para quien observa el reloj. Las agujas forman una figura parecida a una sonrisa. Además, permite ver claramente el logotipo de la marca, que normalmente se encuentra debajo del número 12. Antes de llegar a esa conclusión, se probaron muchas posiciones diferentes, pero ninguna transmitía la misma sensación de equilibrio. Lo interesante es que se trata de un detalle tan pequeño que casi nadie lo nota. Sin embargo, millones de personas lo han visto durante décadas sin darse cuenta. Y eso nos deja una reflexión muy interesante. En la vida, muchas veces los pequeños detalles hacen una enorme diferencia. Una palabra amable, una llamada, un gracias, un perdón, un abrazo, oiga, sin gestos que parecen pues insignificantes, pero tienen el poder de cambiar el día o incluso la vida de alguien. Así que este viernes, además de cumplir con tus responsabilidades, no olvides cuidar a esos pequeños detalles, porque al final son ellos los que construyen las grandes historias. ¡Qué huele!

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güey, la neta. 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Y nosotros vamos a una cancioncita y ya regresamos, no tardamos nada.

Muchas más, claro que sí. Esto es con tu compa el Cachanilla, aquí a través de La Movida. Y vámonos con esta rolita de los Bukis que me fascinan. Y esto se llama Este Adiós. ¡Qué rolón, no, no, no! ¡Súbale!

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haciendo nuestra última oreja, ahora sí estamos entrando, ya estoy a un pasito de nuestras vacaciones. Ya estoy en un pasito en el aeropuerto, señores y señores, qué bárbaro. Pero bueno, mi avión sale hoy a las 8, a las 8:35. Bueno, a las 8 tengo que estar ya, sale el avión ahí, así que tengo que estar bien tempranito saliendo de aquí, corriendo me voy al aeropuerto. Imagínese usted qué bárbaro. Pero bueno, vámonos rápidamente con esta rolita de Bad Bunny y esto que se llama Debí Tomar Más Fotos. Así que vamos a escucharla, ¿te parece? Vámonos pues, arriba ese ánimo. Y a esta hora te traigo mucha información, deportes, farándulas y de todo un poquito. Venga.

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0: máquina hasta esa sonsonaría. Por ti, ¿quién lo diría? Que hasta la máquina hasta esa sonsonaría.
1: Estoño, el del Bollo, dice por ahí. Vámonos rápidamente a lo que te truje, Shensha, y aquí están los deportes. Fíjate que el Atlas presentó los primeros detalles de un ambicioso proyecto para construir un nuevo estadio que formaría parte de un complejo de usos mixtos en hotel. Así es, centro comercial, áreas de entretenimiento y espacios recreativos. La iniciativa busca modernizar la infraestructura del club y convertir el recinto en un punto de referencia para Guadalajara. ¡Ándele! Es muy ambicioso este proyecto y ojalá que se logre, ¿por qué no? Por otro lado, la Federación Mexicana de Fútbol y la BBVA presentaron de manera oficial la nueva liga femenil BBVA. Ay, Dios mío, ¿qué es esto? Pues una competencia que busca fortalecer el desarrollo del fútbol femenil en México mediante una mayor inversión, mejores condiciones para las jugadoras y una estrategia enfocada en el crecimiento deportivo comercial. Bueno, pues felicidades, ¿verdad? Tras una histórica participación en el Mundial 2026, la árbitra mexicana Katia Itzel García fue designada como juez central del partido entre Atlanta y América, y su nombramiento representa su reconocimiento a las situaciones que tuvo durante la Copa del Mundo y consolidada pues su prestigio dentro del arbitraje internacional. ¡Qué bien! ¡Felicidades! Gilberto Mora se convirtió en el futbolista mexicano con mayor crecimiento en redes sociales después de su destacada actuación en el Mundial del 2026. Su desempeño con la selección mexicana impulsó su notable aumento de seguidores e interacciones en distintas plataformas digitales. ¡Qué húbole! Y déjenme comentarles que la FIFA dedicó un emotivo mensaje a Guillermo Memo Ochoa tras anunciar su retiro del fútbol profesional, calificándolo como una verdadera leyenda por su trayectoria con la selección mexicana y sus memorables actuaciones en las Copas del Mundo. Mientras recibe reconocimiento de distintos organismos y figuras del fútbol, también surgieron reportes de que el histórico guardameta analiza ofertas para continuar ligado al deporte en ligas como la de Chipre, Sudamérica o la MLS, aunque ya fuera de su etapa como jugador profesional. Aunque ya fuera, pues ya fuera de su etapa, ¿verdad? ¡Qué bárbaro, increíble! ¡Vámonos con la música, señores y señores de primer grado! Y eso se llama Soy Millonario. ¡Vámonos!

rola porque me lo ponen a bailar, ¿verdad? Claro que sí. Pero vámonos rápidamente con los espectáculos. Fíjate que la actriz y cantante Angélica María sorprendió al revelar que si en algún momento pierde su independencia, preferiría vivir en un asilo antes de que convertirse en una carga para su hija, Angélica Vale. La llamada novia de México explicó que que desea conservar su autonomía y evitar que su familia tenga que sacrificar su vida para cuidarla. La mamá es la mamá y creo que no se sacrificaría para nada. Por otro lado, la agrupación Intocable fue confirmada para ofrecer un concierto especial ante el partido entre Tigres y Atlético de San Luis. El espectáculo formará parte de las actividades organizadas por los aficionados y busca convertir el encuentro en una experiencia de entretenimiento pues más completa. Por otro lado, José Eduardo Derbez explicó que aunque mantiene una relación estable con Paola Delay y ambos ya son padres, todavía pues no ha dado el paso hacia el matrimonio debido al respeto que siente por ese compromiso. El actor confesó que desea casarse cuando considere que es el momento adecuado y sin presiones externas. ¿Cómo ve? Pues nunca va a llegar ese momento adecuado si está viviendo a gusto así, ¿verdad? Por otro lado, Ángel Aguilar y su hermano Leonardo Aguilar anunciaron un concierto gratuito como parte de un evento especial abierto al público. Los intérpretes de música regional mexicana compartirán escenario para ofrecer un repertorio con algunos de sus temas más populares. Los organizadores informaron la fecha y sede del espectáculo e invitaron a los asistentes a llegar con anticipación debido a la alta expectativa que ha generado el evento. Se espera una importante asistencia de seguidores de la familia Aguilar. Y por último, la cantante Dana Paola fue captada evitando a la prensa cuando fue cuestionada sobre las amenazas que han recibido Belinda y Kenia Oz. Tras la reciente controversia relacionada con ellas, la artista prefirió no emitir comentarios y abandonó el lugar sin responder a las preguntas de los reporteros. Es que, ¿cómo se ponen a preguntar eso también? Oiga, deben de tener pues más, más táctica y sobre todo deben de respetar porque esas cosas no se preguntan. ¡Vámonos con la música! Llega por acá Ozuna y esto es La Sirenita.

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canción, yo me estoy despidiendo. Gracias por habernos acompañado. Mi nombre es Jesús Castro, el Cachanilla, y estaré contigo el próximo 3 de agosto. Regreso, señores y señores, me voy de vacaciones. Pásenla bonito. Dios me los bendiga a todos y que la pasen súper increíblemente bien este resto de tarde. Con permisito, hijo Ponchito, beso corralito. Aquí se quebró una taza y cada quien agarra para su casa. Yo ya me voy. Adiós, con permiso. Y hasta la próxima semana. Sayonara.